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Vamos a bailar y uno, y dos, y tres. 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Pues vamos, amigos. Es tiempo de calipso. Y vamos a bailar. Y vamos a cantar. Y ama Fashima Presa. 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Uno, dos y tres. Amigos, vámonos. Uno, dos y tres. A la fiera de Santo Andrés. Son calipso, son. Y uno, dos y tres. 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